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1: Comenzamos a vivir una nueva hora en Chile.
0: Son las 9:04.
1: Hora oficial de Chile.
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La cueca bajó del cielo y allá se van los cantores. La aprendimos los mayores de nuestros padres y abuelos. Orgullo de nuestro suelo, la cueca sigue creciendo. Así la vamos viviendo y con profundo respeto a nuestros hijos y nietos se la vamos transmitiendo. Se la vamos transmitiendo con el canto y la guitarra. Que la bailen sin amarra, tal como la estén sintiendo. Los pasos van emergiendo con alegría y anhelo. Se enarbolan los pañuelos apuntando hacia la gloria. Quedándose en nuestra historia, la cueca bajó del cielo.

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un homenaje a quien nos marcó nuestra vida y nos lleva a la delantera. Un abrazo a la eternidad para ti, papá.

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0: ¿Te acuerdas cuando perdíais la plata que ganáis la semana? Ya, cuando trabajáis en los Puchos Lacios. Le apostáis al Punta Espinosa, a Fernando Toro, a Carlito Astorga, a Vázquez, a Barrera, y al preparador, el Mecha Vidal, y el que corría tan bonito, Juanito Rivera.
1: ¿Qué tiempo es aquel?
0: ¿Te acordás, hermano?

0: cantaban hasta cueca ahí, oye. Donde la nena al baño, ¿te acordáis?
1: Mira, yo fui nada más que una vez. Y me quedé ahí para siempre.
0: ¿Y te repetiste el plato cuántas veces?
1: Vamos ya.
0: ¿Te acordás donde la tía Carlina cuando íbamos para allá?
1: No, ustedes iban, yo no. Me llevaban.
0: Ahí en Frankie también pasamos lindo, oye.
1: Y claro, el rabo no nos llevaba allá.
0: De la mano.

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0: De todas las canchas juegueras, comparito, a mí me gusta la estación.
1: Y como nos vamos, compadre, ahí está la sal, la salto.
0: Y de los cabros juegueros.

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0: cocina. ¡Viva Chile, mi alma! ¡Y vamos con la otra, amiguito! ¡Afírmate, patadilo!
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2: ¡Cállate, ya mismo campo! ¡Diga su versito, pueño!
3: ¡Ya estamos! Aquí está el verso, al tiro nomás. Hay una cueca famosa que ha hecho vibrar la patria. Es linda y habla de amor. La escribió don Jaime Atria.
4: Esa es la gran consentida, porque siempre ha sido así. Y si me dice que bueno, yo la canto en Longaví.
5: Y la echamos con la consentida para Longaví.

0: Señorita, no me arranque, pues.
1: ¿Para qué me quiere, abuelito, si usted ya está jubilado?
0: Pero no de todas partes, pues. Por eso, 10 cuadras que la vengo siguiendo.
1: ¿Y para qué?
0: Ya, me olvidó ya.
1: ¡Sale para allá, viejo caliente!
2: Y lo fuimos con la cueca de los jubilados.

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1: Y nos fuimos con la cueca del bolsero.

0: Señora, ¿por qué no le dice al cabezón que venga a mandarlo a comprar?
1: Para que sepa, mi hijo tiene nombre. Se llama Luchito.
0: Llámelo entonces.
1: ¡Cabezón! ¡Ven!
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2: 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Y para que no abráis la tarasca te voy a contar la cuestión.

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0: Dígame, señor Corales, ¿sabe usted que el hombre que traga fuego no podrá actuar hoy?
1: ¿Por qué?

0: dale duro a la acordeón, care, me que sapo ahí, no te muevas del acordeón, eso mi hermano. Ah. Me gusta ser marinero y navegar por los mares, con mi gorra y mi cachimba.
1: ¿Qué es lo que le cachó?
0: No hay mosco que se...

0: ¡Ponte!
1: ¡Margarito!
0: ¡Voy!
2: ¡Rija!
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5: Ya, chiquilla, yo les voy a decir un verso. El vaso es el emblema del que toma por ahí. Hoy aquí, mañana allí, no se aparta del sistema. Por un trago él se quema y de ella no me aparto. Y se encarama en un palto si se pone a difariar. Lo digo para variar, de Colombia son los saltos.

0: ya, pues está Cuaquita, entonces que la baile ahí con la luz.
1: A la cancha las parejas. Vamos sacando los pañuelitos, chiquillos.

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0: canción tan bien.
1: Bueno, yo ahí en el conservatorio, Popilinda. Ahí en Iquique, en el conservatorio.
2: ¿Cómo se manda la partitura el chico gacho?
1: ¿Qué pasa?
2: ¿A dónde el conservatorio en Iquique?
1: Ahí en Iquique, pues ahí están las más grandes fábricas de conservas del país. Bueno, nos vamos con la cuequita y los marineros entonces, pues. Fíjate.

0: la mina es la mujer, dice el refrán popular. El minero es el marido, la guaguita el mineral, pues.
1: En la mina soy minero y el

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viene usted con esa carita?

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1: Con emoción y alegría veo flamear las banderas. 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Con la pasión encendida que a todos hace vibrar. 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

0: Un curado se sentó arriba de un hormiguero y las hormigas bandidas se equivocaron de agujero.
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0: Dijo un curado pilucho, empinándose la copa. 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

0: ¿Se dieron cuenta quiénes llegaron ahí?
1: ¿Quién llegó, compadre?
0: El Vito Lolo con Don Manuel Brito. Cantémosle una chilenita a los porteños paleteados.
1: ¡Al tiro,
0: compadre! ¡Arriba con la chilena, González, hombre!

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0: dígame una cosa, ¿y a Humberto Campos no lo invitaron?
1: Claro, pero resulta que no va a poder ir, no es que tiene una grabación de un long play con los Cóndores.
0: Ah, ya.
1: Pero en cambio, tiene el Waterlayton.

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2: ¡Viva nuestra independencia que nos trajo libertad! Ayudó a nuestra hermandad esta histórica experiencia. O'Higgins con su sapiencia la defendió con honor. Con patriotismo y valor, orgullo de los chilenos, saludo desde este suelo, ¡viva el gran libertador! Cada 18 de septiembre renace la independencia y se siente la paciencia de aquellos hombres valientes. Por eso que está presente la bella cueca chilena, cantora, arpa y vihuela debajo de una enramá, la chicha y las empanadas y la bandera chilena.

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0: Compadre Martín, unos versos para el puerto.
1: Con orgullo alzo mi voz en la caleta Portales, pa' dejar en los anales mi oración al Padre Dios, que bendiga al que nació en este puerto de ensueño.

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2: ¡Salud por la guitarra!
3: ¡Que siga la fiesta!
4: ¡Que siga la fiesta, vaya! ¡Un brindis, vaya!
3: ¿Y quién le está cantando, vaya?
4: ¡Tabarugal!
2: ¡Vamos con la poquita!
3: ¡Vaya la poquita!

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2: ¿Qué es lo que estáis haciendo? ¿Y se puede saber?
1: Una cueca, po.
2: ¿Cómo una cueca tan
1: Pero
2: rara?
1: Claro, po. Y para que vaya, que es cierto. Oiga, compadre, agarre con el arpa firme nomás y...

0: con tanta plata, señor?
1: Gastarla toda la hora, oye.
0: Yo la acompaño si quiere, pues.
2: Tira la vallasaña, señor.

adiós Santiago querido, con sus barrios Matucana, Parque Confiño, Matadero y La Platilla, y en tu homenaje yo bailo esta cueca con mi chiquilla.

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0: los tenis. ¿Quién los tiene entonces? Parece que los tiene el laucho. El laucho, ese gallo, se hace una hora que se echó un pollo, no lo he visto. Sí, parece que el machucón dejó la careta al final, Riquelme, pegando un pincazo. Oye, qué fresco, y apuro harto por construir todavía, bro. Pero ¿quién si ese desgraciado más flojo que la mandíbula río? Sí, y va a llegar más cocido que cuando el guagua, lo sé.
1: Oye, chico, sí.

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1: ¿Sabes que me fui en cana, chicos?

0: vamos a recordar algo que a lo mejor tú no conociste, oye. La calle Bandera, esa calle Bandera que de noche era de día, con un tremendo local y trabajando 20 orquestas, montón de números.
1: Tuviste la suerte, porque yo como soy porteño me vine un poquito tarde, pero me dicen que era muy bonito la calle Bandera.
0: Una barbaridad. Hueca, baile, de todo.
1: La Antoñana.
0: Grandes amigos.

0: bien. Se chorearon la camisa de la Lolo con la Lolo adentro. ¿Qué te parece tamaña injusticia?
1: Pero fue por su propio gusto, a lo mejor, pues.
0: No, no fue por su gusto, sino por su propia voluntad, oye.
2: Y a mí me cosía la verita, oye. Así se entregó cuerpo y alma.
0: ¿Así?
2: Sí, yo creo que sí.
0: Ahora me lo van a contar ustedes mismos cantando.
2: Eso.
0: Ya está.

0: la buena vida, la fiesta y los cagüines. Pero más me gustan las minas que se les salucen los churrines. ¡Dale, compadre!
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3: El borracho.
4: ¡Eh, claro!
5: ¡Echen el borracho más afuera!
6: Soñaba un pobre borracho curado en una cingana. Sobre durmiendo decía, pónganme otra majuana. Este pobre guachuchero fue tanto lo que tomó que en los calzones gemió y se le coció el guargüero.
7: Yo también quiero brindar por las dueñas de cantina, por la rica medicina que nunca me quieren fiar.
8: Que descanse el acordeón y la guitarra y que brinden las parejas con la rica chicha, vaya.
6: No hay chicha, Daniela, no hay.
8: No hay chicha.
6: No hay chicha.
8: Pon la recontra chicha.
6: Si es Tintolio o es del otro, pa' mí lo mismo es que estamos cantando cueca y lo fuimos con el otro pie. Lo fuimos con la cueca, el guate vino.

0: tomaría un vasito de leche, compadre.
1: Escúcheme, no, escúcheme un poquito. A una guaina de Doñigüe mi hermano le tiró el lazo, no lo infló ni por si acaso le encontró Pintecoligüe. Y antes que te fatigue, le dijo la Lola de Aula, que era de apellido Azagra, si pedís pinchar conmigo, pa' que me pique el ombligo, conviértete en chupacabra.
2: Nos fuimos con la cueca del chupacabra.
0: Esa estuvo buena,

0: Tres colores tiene mi bandera: azul, blanco y tinto. ¡Éjale!
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3: Al pobre no se le fía, al pobre no se le presta. Si el pobre quiere tener, lágrimas de sangre le cuesta. Sí, pues, así es la cosa.
4: El hombre que nace pobre, desheredado de suerte, y si no tiene trabajo, a ser pobre hasta la muerte.
5: ¡Ay! ¡Ay! ¡Y nos fuimos con la cueca de Lazo Santía!

0: ¿Te acuerdas cuando perdí la plata que iba a ganar en la semana? Ya, cuando trabajaba en los Puchos Lacios. Le apostaba ya al Punta Espinosa, a Fernando Toro, a Carlito Astorga, a Vázquez, a Barrera, y al preparador, el Mecha Vidal, y el que corría tan bonito, Juanito Rivera.
1: ¿Qué tiempo es aquí?
0: ¿Te acordás, hermano?

0: que se cantaban hasta cuecas ahí, oye.
1: Y de todo.
0: Donde la nena al baño, ¿te acordáis?
1: Mira, yo fui a baño una vez. Y me quedé ahí para siempre.
0: ¿Y te repetiste el plato cuántas veces?
1: Ah, mañana.
0: ¿Te acordáis donde la tía Carlina cuando íbamos para allá?

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2: Cuando fuimos la primera vez para allá, para donde fuimos a sufrir a San Bernardo, puta, había una mujer que iba manejando un camión, oiga, puta, la conductora linda.
3: Por Dios,
2: era muy relinda
3: la conductora.
2: Parece que lo humillaron. Yo sé que alguno le sacó un verso, ¿por qué no se lo larga ahora al tiro nomás?
3: Póngale el verso nomás, pues.
2: Aquí vámonos.
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0: Y recuerde, los grandes proyectos los sueñan los locos geniales, los ejecutan los luchadores tenaces, lo disfrutan los felices mortales y siempre lo critican los eternos inútiles.
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2: Y nos fuimos para España con la ronda.
3: Ya lo dijo Santibáñez.
2: ¿Qué es lo que dijo Santibáñez?
3: Con caramba te lo voy a decir. Arriba, compadre, vamos.

0: este sincero homenaje a ese canario porteño. Para cantar cueca chilena, hace raya entre los buenos, Pujancho.
1: Y los vimos, a Pancho los boletos.
2: Tírate, tírate, tírate nomás. ¡Ja!

grande simpatía. Me tomo este cañón al seco, por la escuela de caballería. 18, con admiración, por la gloriosa escuela de aviación.

0: Villa Rica, niñas pobres, niñas ricas, los ríos y lagos y las ensenadas, los botes a vela y las empanadas, mi alma.
1: ¿Y por qué las empanadas, cuñado?
0: No tienen nada que ver aquí, pero hay que alargar el verso, mi alma.
1: Ay,

canto a San Felipe y también canto a los Andes, Copiapó, Valle del Huasco, Vallenar y La Serena y

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1: Bueno, ¿y a quién le toca versear ahora?
2: Bueno, ojalá y que le toque al hombre Ticio otra vez, pues.
1: Bueno, yo también puedo decir un versito, pues.
2: Póngale nomás.
1: Le voy a decir una miandera aquí, ¿ah? Porque estamos en el mes de la patria también ahora, pues, y por Dios que estas cuecas vamos a tener que zapatearlas de punta a cabo, ¿no? Y punta y taco también.
2: Lárguese nomás, compañero. Póngale una.
3: Brindo por nuestra bandera ese noble pabellón. Orgullo de mi nación, de pureza verdadera. Siempre será la primera que la veremos flamear. Nuestra patria es un altar desde Arica a Punta Arena. ¡Viva la patria chilena y su bandera sin par!
4: ¡Viva Chile! ¡Viva!

0: Muchas gracias.
1: Triple

0: Bueno, yo ahí en el conservatorio, Popilinda. Ahí en Iquique, en el conservatorio.
1: ¿Cómo te manda la partitura el chico Gacho?
0: ¿Qué pasa?
1: ¿A dónde el conservatorio en Iquique?
0: Ahí en Iquique, pues ahí están las más grandes fábricas de conservas del país. Bueno, nos vamos con la cuequita y los marineros entonces, pues. Fíjate.

0: la mina es la mujer, dice el refrán popular. El minero es el marido, la guaguita el mineral, pues.
1: En la mina soy el minero y en la

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2: Voy a brindar de junguazo tomando chicha en un cacho. Soy valiente como macho y me llaman Marcial Soto. Si conmigo un alboroto alguno quiere formar, de un puñete lo hago orar por el suelo en el momento. Quítate de aquí, por cierto, antes que te hagas un bar.
3: 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Y cuando no tengo ni chico, a la bolsa salgo a tomar.
2: 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Y la echamos con la cueca.
4: Pero ¿cómo se llama la cueca, po?
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4: Pero ¿cómo se llama la cueca, po?
2: Te miro la cara y me da sed.

0: Mañana me voy para Talca, paso mañana para Rengo. Me dicen que soy casado y cuál es la mujer que tengo. Cierto que tengo una negra y en ella tengo un negrito, que cuando llego a la casa, taita me di mi hijito.
1: Esa es la negra que te pegue en la nuca. Y la echamos con la cueca, está bailando una morena.

0: Andar dijo un guaso por mi poncho colorado, por mi sombrero agallado, por los calzones y el lazo, y brindo por los chopazos que me tiré con aquel, porque luego lo hice ver burros negros al tirito, y brindo por mis manitos que cumplen con su deber.
1: Me contaron de un campeón y que se llama Marcial, buenazo para cocinar, para lavar y para barrer, harto bueno para coser, tejiendo amanecido, un cordero de marido y aquí se las da de guapo, y Lamparito en la casa lo tiene para dar plato.
2: ¡Eso no es una mentira!
0: Discúlpeme usted, hermanito, que le conteste al tirante. No, se pase para la punta, que es peligroso, adelante. Unté un gallo falsante, el gallo de Doña Ubita, mujer hermosa y bonita que le gusta el acordeón, y tiene un gallo capón que se le quiebra una patita. ¡Ay, oh!

0: Son las 8:52.
1: Buenos días, Acordes de Chile. Que este día de tu vida sea más bello que el anterior y que no falten motivos para sonreír y ser feliz.
2: 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Por un mandato divino mi voz vuela con el viento, cantando con sentimiento porque lo quiso el destino.

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3: Son las 9:03.
2: Hora oficial de Chile.
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5: Septiembre
4: 1970. En Chile, Salvador Allende, candidato de la Unidad Popular Socialista, gana las elecciones presidenciales. 1973. En el Estadio Chile, actualmente Estadio Víctor Jara en Santiago de Chile, agentes de la dictadura de Pinochet torturan y asesinan al cantautor Víctor Jara. 1973. En Chile, la totalidad de las Fuerzas Armadas y de Carabineros lideradas por los generales Augusto Pinochet, Gustavo Ley, José Toribio Merino y César Mendoza perpetran un golpe de Estado, derrocando al gobierno socialista del presidente Salvador Allende, y se da inicio a la dictadura militar que duraría 17 años. 1975. En Santiago de Chile se inaugura el primer tramo de la línea 1 del Metro de Santiago. 1988. En la comuna de Las Condes, Chile, se inaugura el Estadio San Carlos de Apoquindo. 2011. En la isla de Juan Fernández, en el Océano Pacífico, 21 personas fallecen en un accidente aéreo. Las víctimas eran militares, empresarios y periodistas de la televisión chilena. 2015. En Chile, se produce un terremoto de gran intensidad, acompañado de réplicas y tsunami de una magnitud de 8,4 en escala sismológica de magnitud del momento, produciendo 16 fallecidos y numerosos damnificados.
5: Septiembre.
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2: 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Cielito lindo, ¿me puede decir la hora, por favor?
1: Son las 9:32.
2: Hora oficial de Chile.

Cueca Mapuche. La cueca mapuche es una danza que está en el marco de una rogativa indígena, ceremonia más conocida con el nombre de Huillatún, llevada a cabo los días 31 de diciembre, el 1 y el 2 de enero. Se baila el último día, es decir, el 2 de enero a las 14 horas. Esta ceremonia se empezó a hacer en el año 1841 como una celebración de cambio de año, dándolas para bienes a las comunidades, una renovación de alma y tener buena cosecha para todo el año que se avecina. Su vestimenta es de fiesta de año nuevo, es decir, varón, camisa, macún, poncho, sobre el hombro, pantalón de tela, zapato negro, trarulonco, cintillo y pañuelo blanco. En la dama, blusa, trarulonco, cintillo, esobrio, chaguay, aros, ucuya, manta negra, falda normal, zapato negro, pañuelo blanco. En el baile, la dama se pone frente al varón. Acá no hay paseo. Esta danza empieza con la música. Se comienza a bailar, se hace un ocho y ambos vuelven a su lugar de inicio. Después se van juntitos a saltitos, haciendo una media luna recta. Y cuando aumenta el volumen de la música, ahí se inicia la vuelta. Se hace una S. El escobillado es muy suave. Ambos no levantan los pies. Es arrastrado, se juntan en el medio y se van para atrás, a saltitos. Y el zapateo es alto con los pies juntos y se terminan tomándose del gancho. En esta ceremonia comienzan los rancheros, los invitados a la fiesta y después los dirigentes, lonco o jefes. La parte musical, los instrumentos son acordeón, trutruca, caja de madera y de cuero curtido y cultrún. Pero esta vez será musicalizada con instrumentos actuales. La coreografía no se pierde y mantiene la esencia de la danza de la cueca mapuche. Esta danza tiene más de 178 años de vigencia, pero se ha perdido con el tiempo. Algunas comunidades indígenas aún la cultiva para celebrar el Año Nuevo.

Voy a brindar por Lautaro, joven y bravo guerrero, que lideró un pueblo entero hacia su sueño más caro. Que su grito fuerte y claro por muchos siglos se escuche, y sea para que luche el hombre por su verdad, también por la dignidad del bravo pueblo mapuche.

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3: Son las 10 con un minuto.
2: Hora oficial de Chile.
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5: ¿Qué tal? Soy Eduardo Guyana y estas son las informaciones de este 10 de septiembre.
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5: Las bencinas de 93 y 97 octanos suben 35 pesos por litro desde hoy jueves, mientras el diésel aumenta 89 pesos. Según ENAP, el querosén no tendrá variación y el gas licuado vehicular bajará 6,1 pesos. Las gasolinas acumulan un alza de 102,7 pesos en tres semanas. Comenzó en Antofagasta el juicio contra el acusado del femicidio de la influencer Javiera Jiménez, ocurrido el año 2022. Fiscalía solicita presidio perpetuo calificado. El imputado declaró ante el tribunal y sostuvo que la muerte de la joven fue un accidente. La agenda contra el crimen organizado y el terrorismo logró el despacho de su primera ley. Amplía de 12 a 24 horas el plazo de flagrancia para detener a sospechosos. La iniciativa fue aprobada por unanimidad en la Cámara tras pasar por comisión mixta. El Senado aprobó el proyecto que moderniza la carrera funcionaria de carabineros y fortalece los incentivos para ingresar y permanecer en la institución. La iniciativa, priorizada por el Ejecutivo, avanzó a segundo trámite en la Cámara de Diputados. Un nuevo antecedente conecta dos investigaciones del crimen organizado. Dos detenidos en la causa por secuestros extorsivos que involucra al exfiscal Vinko Fodic y funcionarios de la PDI estarían involucrados al clan Chen de Tarapacá. La Cámara aprobó con 130 votos la Ley Valentín, proyecto que modifica la Ley de Copropiedad Inmobiliaria para exigir nuevas medidas de seguridad en edificios y prevenir caídas desde altura tras tragedias que han afectado a niños en el país.
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5: Tal día como hoy, 10 de septiembre de 1945, nació José Feliciano, músico, cantante y compositor puertorriqueño. Ciego desde nacimiento por un glaucoma congénito, alcanzó fama mundial con su versión de Light My Fire y Feliz Navidad. Su álbum Feliciano llegó al número 2 en Estados Unidos. Hoy, José Feliciano está cumpliendo 81 años de edad.
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3: Son las 10 y 31 minutos.
2: Hora oficial de Chile.
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5: Izar la bandera chilena durante fiestas patrias no es solo una tradición, sino también una obligación legal. Según el decreto 1534, este símbolo nacional puede enarbolarse durante todo el año, pero es obligatoria en tres fechas claves: 21 de mayo, 18 y 19 de septiembre. La bandera nacional podrá usarse o izarse sin autorización previa, cuidando siempre de resguardar el respeto de la misma y de observar las disposiciones de este reglamento, detalla la ley. Si la bandera se exhibe de manera horizontal, la estrella debe quedar en la esquina superior izquierda, vista desde el frente. En el caso de que sea en vertical, la estrella igual debe quedar en la esquina superior izquierda, vista desde el frente. Asimismo, es fundamental que la bandera esté en buen estado, limpia y sin daños. En el caso de los departamentos, no es obligatorio su uso. Si el edificio cuenta con el símbolo patrio, detallan desde el gobierno de Chile. Cabe señalar que las multas por no izar la bandera o hacerlo incorrectamente oscilan entre 1 y 5 unidades tributarias mensuales. En pesos, esto equivale a 66.362 y 331.810 pesos. Soy Jorge Coqui Olivares y estas son Pinceladas 18eras.
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0: Por fin vamos a cobrar la jubilación. Hay que subir al quinto piso y están malos los ascensores. Tenemos que subir por la escalera.
1: Ay, pero mijito, ay, ay, ay, ay, qué escalera más larga. Ay, esto en mi vida he visto algo tan parado.
0: Hace memoria, vos vieja, hace memoria.
2: Me acordé.
3: A bailar cueca estos viejos. Jubilados.
0: Yeah.
4: Esta hijo compadre Gilberto Guzmán, no hay nada que hacer, ¿eh?
0: No más, pues, ¿cómo están

0: que dar permiso, viejita, porque tengo que salir con una Lola.
1: ¿Para qué vaya a salir? Apuro perder tiempo y a resfriarla nomás.
0: Ay, María.

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3: Son las 11 con un minuto.
2: Hora oficial de Chile.
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5: El trompo es uno de los juegos tradicionales y favoritos de los chilenos. El trompo chileno es un juguete de madera con púa de metal y desde esta punta se enrolla una lienza o cuerda. Después de haber enrollado todo el hilo, el trompo es lanzado con fuerza para hacerlo girar. El origen del trompo es muy antiguo. Ya es citado en la literatura de Virgilio, en su obra Eneida, y algunos poetas romanos confesaban que tenían más afición al trompo que a los estudios. Inicialmente en Chile, los trompos se hacían de madera de espino con el fin de que fueran muy resistentes para soportar los quiños o golpes que reciben de sus adversarios. Hoy se han masificado y su fabricación se hace con diferentes tipos de maderas y también se les ve de múltiples colores. Soy Jorge Coqui Olivares y estamos con estas pinceladas dieciocheras.
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2: Son las 11:30.
1: Hora oficial de Chile.
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1: La trilla a yegua suelta es una antigua tradición campesina que se efectúa en Chile y que actualmente la mayoría de las comunas de la provincia del Biobío la realiza como tradición durante los meses de verano. Se usan yeguas y caballos que pisotean las jabillas para separar la paja del grano, una de las tantas versiones de un sistema de trabajo realizado por agricultores para cosechar sus trigos. Este tipo de trilla era practicado en el antiguo Egipto y en la antigua Roma, donde ocupaban bueyes y yeguas para la actividad. Posteriormente, se introdujo en España, de donde se llevó a América. En Chile, se comenzó a realizar la trilla a yegua suelta durante la colonia y se mantuvo hasta mediados del siglo XX, cuando comenzaron a ser reemplazadas por maquinarias que hacían más eficiente el trabajo. Sin embargo, a fines de ese mismo siglo, se comenzó a recuperar como una tradición en las zonas rurales de Chile. Soy Jorge Coqui Olivares y estas son Pinceladas Dieciocheras.
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1: Septiembre
0: 1970. En Chile, Salvador Allende, candidato de la Unidad Popular Socialista, gana las elecciones presidenciales. 1973. En el Estadio Chile, actualmente Estadio Víctor Jara en Santiago de Chile, agentes de la dictadura de Pinochet torturan y asesinan al cantautor Víctor Jara. 1973. En Chile, la totalidad de las Fuerzas Armadas y de Carabineros, lideradas por los generales Augusto Pinochet, Gustavo Ley, José Toribio Merino y César Mendoza, perpetran un golpe de Estado, derrocando al gobierno socialista del presidente Salvador Allende, y se da inicio a la dictadura militar que duraría 17 años. 1975. En Santiago de Chile se inaugura el primer tramo de la línea 1 del Metro de Santiago. 1988, en la comuna de Las Condes, Chile, se inaugura el Estadio San Carlos de Apoquindo. 2011, en la isla de Juan Fernández, en el Océano Pacífico, 21 personas fallecen en un accidente aéreo. Las víctimas eran militares, empresarios y periodistas de la televisión chilena. 2015, en Chile, se produce un terremoto de gran intensidad, acompañado de réplicas y tsunami de una magnitud de 8,4 en escala sismológica de magnitud del momento, produciendo 16 fallecidos y numerosos damnificados.
1: Septiembre.
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3: Son las 12 en punto.
2: Hora oficial de Chile.

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1: Ah, y ahora con la querida Carreras, compadre.
2: Oh, se fue mi gallito bien.

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2: Hay una cueca famosa que ha hecho vibrar la patria. Es linda y habla de amor. La escribió don Jaime Atria.
3: Esa es la gran consentida, porque siempre ha sido así. Y si me dice que bueno, yo la canto en Longaví.
4: Y la echamos con la consentida para los...

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0: Comenzamos a vivir una nueva hora en Chile.
3: Son las 12:31.
0: Hora oficial de Chile.
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5: Es la 1:00.
0: Hora oficial de Chile.

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Gonzalo Pinochet es un músico de la región del Maule, arpista de la cantante nacional Carmencita Valdés, un amante apasionado por las tradiciones y nuestras raíces.

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Gonzalo Pinochet muestra la magia del arpa y el folclore a través de su contenido en redes sociales, con el objetivo de dar a conocer popularmente el instrumento y nuestras costumbres.

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4: Es la 1:29.
3: Hora oficial de Chile.
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amigo del mate y el vino, de la pobreza y el trigo, luchador proletario, labrador de conciencia, arquitecto de la vida, constructor de democracia, sembrador de libertad, hijo de la tierra tuya, la tierra mía. No se perderá la semilla que fue tu lucha en la vida.

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0: ¿Qué le pasa, doña Matilde? Que la veo complicada. Parece que tiene trabazo el lengua tan humilde.
1: Es que ya no sé si es tilde, acentos y punto aparte. Ni siquiera separarte las letritas, yo ya puedo. Sigo con wichipereo. Cabrón, eso. Anda a acostarte.

0: ¡Que viva Longaví!
1: ¡Viva! ¡Viva Longaví!
0: Ya que hay un verso para los 100 años de Longaví, pero nada que ver el verso, dice: de sentimientos muy buenos, como del mar a los Andes, de corazón noble y grande, yo soy un guaso chileno. 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
2: 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Yo nunca me estoy quejando, aunque la verdad les sobre, y roban hasta los ricos, con razón roban los pobres.
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2: Comenzamos a vivir una nueva hora en Chile.
1: Son las 2 en punto.
2: Hora oficial de Chile.
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2: Son las 2:31.
1: Hora oficial de Chile.
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4: El rodeo es el deporte ecuestre más reconocido del país. Si bien surgió desde un quehacer propiamente agropecuario como parte de las tareas cotidianas del campo chileno, fue durante la colonia que se transformó en un espacio de competencia y recreación. En la década de 1960, por medio del oficio número 269 del Consejo Nacional de Deportes y el Comité Olímpico de Chile, se reconoció al rodeo como disciplina deportiva en sentido estricto, es decir, con jurado, premios, recintos especiales para su desarrollo y reglamentación propia. Esta última comprende normas y especificaciones muy precisas respecto de sus competidores, los ejemplares que participan y la indumentaria que se utiliza. La actividad consiste en que una pareja de jinetes, denominada collera, montada sobre caballos de raza chilena pura, deben arrear y atajar un novillo en 3 oportunidades consecutivas, sobre 2 quinchas acolchadas al interior de una medialuna, turnándose la atajada y la arreada. En una corrida no solo importa la atajada, sino también la postura del jinete y del caballo, el correr con gracia y naturalidad. Otros personajes importantes en el desarrollo de la competencia son el capataz, que mantiene el orden dentro del recinto, el delegado, máxima autoridad de la competencia, y el jurado, que otorga los puntos y vela por el cumplimiento del reglamento. Soy Jorge Coqui Olivares y estas son Pinceladas 18eras.
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1: Sáquese de nativo, compadre.

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0: Son las 3:02.
3: Hora oficial de Chile.
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5: Oye, viejo, ¿dónde dejaste la radio para escuchar a este cristianito del Chilote Barriento?
6: Encima del trinche, po, vieja.
5: Ah, Jesús, viejo leso. Aquí está, po.
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8: Hola chicos y chicas, sean todos cordialmente bienvenidos a La Caleta del Folclor, el programa donde la música chilena, las tradiciones y nuestra identidad se encuentran para acompañarlos con el cariño de siempre. Comenzamos este viaje por las raíces de Chile.

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1: En la Caleta del Folclor, emprendemos un viaje hacia el norte de nuestro país, donde el desierto florece con la música, el baile y las tradiciones de su gente. Los invitamos a disfrutar de un hermoso tema que refleja la riqueza cultural del norte de Chile.

En la Caleta del Folclore llegamos al corazón de nuestro país. La zona central nos recibe con cuecas, tonadas y el canto de la gente de campo, donde las tradiciones siguen vivas en cada guitarra y en cada verso. Los invitamos a disfrutar de estos hermosos cantos y danzas de la zona central de nuestro país.

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1: Las voces ancestrales también tienen un lugar en la caleta del folclore. Hoy recorremos Chile a través de la música de sus pueblos originarios, cantos que reflejan la sabiduría, la memoria y las tradiciones de los pueblos Rapa Nui y Mapuche, enriqueciendo así nuestro patrimonio cultural. Coro Nui Tupuna, competencias ancestrales Rapa Nui. El objetivo fundamental es recrear manifestaciones de carácter artístico, deportivo y cultural que permitan reconstruir una visión ancestral desde una perspectiva educativa para fomentar la revitalización cultural al respecto étnico, la convivencia social y la integración, entre otros aspectos.

Quienes lo han visto dicen que antes de tensar la membrana del cultrún, la machi mete adentro su canto y con él parte de su puyu o alma. Y es fama que introduce las propiedades mágicas o curativas al colocar por la abertura a punto de cerrarse, piedritas de colores, plumas, pelos de animales o hierbas medicinales.

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1: El folclor no solo guarda nuestra historia, también escribe nuevas páginas. Desde distintos rincones de Chile surgen artistas que con talento y pasión continúan el legado de nuestra música. 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
4: Paso doble, danza española de compás binario, derivado de la marcha. En el acompañamiento musical, cuando hay más de una guitarra, se busca imitar los acordes de los instrumentos españoles, las castañuelas. Respecto de la danza, se ejecutan de manera similar a como practicaba en Europa. Bienvenida Patagonia.
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0: 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Chao, pescado.
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1: Son las 4:03.
2: Hora oficial de Chile.
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1: 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Raúl de Ramón, aristócrata por naturaleza, terrateniente por excelencia, arquitecto de profesión y esencialmente creador de una refinada música de raíz. De Ramón fue una de las más importantes y respetadas personalidades del círculo, un punto equidistante entre dos de las múltiples caras visibles del folclore, la música típica y el neofolclore. Llegó a convertirse en uno de los mejores paisajistas sonoros chilenos a través de su histórico grupo engendrado en el núcleo más íntimo de su familia, los de Ramón. En Acordes de Chile presentamos sus composiciones en la voz de variados conjuntos e intérpretes del folclore chileno. Sin duda, la cirilla, el curanto, la más famosa y transgeneracional de sus melodías, grabada luego por artistas como Isabel Parra, Ángel Parra y, curiosamente, el grupo de rock de los 90, Chancho en Piedra. Esta es la versión de Tierra Chilena, El Curanto.

homenaje a Raúl de Ramón en Acordes de Chile, la radio del folclor. Los de Santiago, Rosa Colorada.

Raúl de Ramón García del Postigo nació en Santiago el 12 de mayo de 1929, en una casona de calle Londres. Fue autor de numerosas canciones de amplia difusión en Chile, como las que estamos escuchando en Acordes de Chile. Conformó un conjunto con su esposa María Eugenia Silva y sus dos hijos, Carlos Alberto y Raúl Eduardo. El conjunto Los de Ramón, con el cual paseó y dio a conocer la música chilena por todo Estados Unidos, más de 92 conciertos, México y el resto de los países de Latinoamérica. Conjunto Ancahual, El Zorro Chilote.

el médico Eduardo de Ramón, en Santa Cruz, provincia de Colchagua, donde se embebió de las raíces de la cultura chilena de la zona central, recorriéndola a caballo y vivenciando el sentir de su tierra, enamorándose profundamente de las raíces de la chilenidad, lo que se vio reflejado en su obra posterior.

0: Raúl de Ramón fue un compositor, músico y folclorista chileno. No solo indagó y efectuó una profunda investigación del folclore chileno, sino que también lo hizo en el folclore latinoamericano, donde realizó junto con su mujer una amplia recopilación de canciones, ritmos y trajes de los distintos países. Hoy, en acordesdechile.cl, escuchamos sus composiciones hechas canciones.
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0: Antumapu, Camino de Soledad.

0: Raúl de Ramón editó junto con su familia más de 13 long plays, dos de ellos en México, tanto con creaciones propias como con recopilaciones de música folclórica de toda Latinoamérica, además de abarcar la música de todas las regiones de Chile, tanto norte como centro y sur. En las presentaciones de los de Ramón se mostraban canciones de todos los países latinoamericanos, interpretadas cada una con los instrumentos típicos de cada país, llegando a usarse en ellas más de 60 instrumentos distintos, interpretados todos por ellos mismos, como también canciones del norte, centro y sur de Chile.
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0: Las colchagüinas. Agáchate, corazón.

0: también tuvo influencia y ayudó en la creación de nuevos grupos musicales folclóricos chilenos, como Los Cantores de Santa Cruz, Los de Santiago y otros. En su obra también se destaca la construcción de casas chilenas, la composición de una misa chilena, incluso editada en Francia, la composición de una comedia musical aún inédita y la creación en 1970 de un restaurante, El Alero de los de Ramón, donde se difundía tanto la música como la gastronomía típicas de Chile. Conocidas eran las reuniones que se efectuaban en su casa con folcloristas de toda Latinoamérica, donde se cantaba música de todos ellos, lo que fue llamado por muchos como la OEA chica.
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0: Los Huasos Quincheros. Nostalgias colchagüinas.

Raúl de Ramón. También incursionó en el terreno literario y publicó 3 libros: El Caballero y sus Dragones, 1981. Novela costumbrista del campo chileno. Raíces en la Bruma, 1982. Libro de poesía y prosa. Y Arreo en el Viento, con recopilación de parte importante de su obra musical. Fue nombrado Hijo Ilustre de Santa Cruz por su colaboración a esta ciudad y tiene un lugar, junto con su familia, en el Museo de Santa Cruz. En acordesdechile.cl escuchamos sus composiciones en la voz de variados conjuntos.

Raúl de Ramón debutó como autor de la comedia musical Los Años Felices, condujo un programa televisivo en Canal 13 que llevaba el nombre de su álbum, El Arca de los de Ramón, en 1968. Fundó El Alero de los de Ramón, 1971, un espacio de reunión de personalidades en torno a la música y la gastronomía. Editó su novela El Caballero y los Dragones, 1981, y organizó el grupo Los Hidalgos, 1981, en recuerdo de Los Cuatro Guasos. Pedro Mesone, El Amor del Arriero.

Sus sucesores reconocen en él una fuerte influencia, sobre todo las agrupaciones del neofolclore y el folclore estilizado como los Huasos de Algarrobal y los Huasos Colchagüinos, además del compositor de los Cuatro Cuartos, Willy Bascuñán, e incluso el director musical de Inti Illimani, Horacio Salinas. Es acordesdechile.cl con este reconocimiento a Raúl de Ramón y sus canciones. Los Huasos Camperos, Villancico de Santa Cruz.

0: Raúl de Ramón, falleció semanas antes de cumplir los 55 años, el 19 de abril de 1984, debido a complicaciones de una diabetes.
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0: Conjunto Ancahual, La Pincoya.

textos extraídos de musicapopular.cl, la enciclopedia de la música chilena. Para finalizar este tributo a las composiciones de Raúl de Ramón, nos despedimos con Alberto Rey y su arpa, Camarón.

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3: Son las 4:48.
2: Hora oficial de Chile.
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3: Son las 6:02.
2: Hora oficial de Chile.
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0: Y recuerde, los grandes proyectos los sueñan los locos geniales, los ejecutan los luchadores tenaces, lo disfrutan los felices mortales y siempre lo critican los eternos inútiles.
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3: Son las 7:02.
2: Hora oficial de Chile.
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0: Cerrucha de Campuzano, pase la piacito nomás, y después compramos otra.
1: ¡Uy! Oye, compadre.
0: Dígame nomás.
1: ¿Ha visto mi penca por ahí, yo?
0: ¡Qué bueno, compadre!

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3: Son las 7:59.
2: Hora oficial de Chile.
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Gonzalo Pinochet es un músico de la región del Maule, arpista de la cantante nacional Carmencita Valdés, un amante apasionado por las tradiciones y nuestras raíces.

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Gonzalo Pinochet muestra la magia del arpa y el folclore a través de su contenido en redes sociales, con el objetivo de dar a conocer popularmente el instrumento y nuestras costumbres.

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4: Son las 8:32.
2: Hora oficial de Chile.
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